0: Bueno, qué bonito, la hora es importante. Atención, estamos en las 7:10. Bueno, siempre nuestro saludo muy especial a cada uno de todos nuestros oyentes, la gente que siempre está en la sintonía total de la radio todos los días. La buena aceptación, ya estamos el día de hoy con cada uno de todos nuestros oyentes. Bueno, nuestro saludo muy especial, especialmente a nuestros amigos en las diferentes plataformas de las redes sociales. A esta hora nos escuchan el programa, señores, de verdad, gracias. La preferencia. Bueno, nuestros oyentes, amigos del Volán. Los amigos que están en los hogares. La gente que siempre por las tardes escucha su radio Otifer. Por las mañanas. Por las noches. Ahí estamos nosotros con toda la música importante. La hora en el Perú, atención, 7:11. ¿Cómo avanza el tiempo, señores? Estamos en las 7:00 p.m. ya 11 minutos. El tiempo no se detiene. Estamos presentando el Super Fiestón de las Estrellas hasta minutos antes de las 8:00 p.m, señores, el día de hoy, a través de tu radio Otifer La Mixelán. Buena música, diversión al máximo. Hoy jueves, inicio de fin de semana, espectacular. Inicio de fin de semana, siempre con ese saludo muy especial a todos nuestros oyentes en toda la región La Libertad, a nuestros oyentes que nos escuchan a través de nuestra frecuencia 1480 AM, y a la gente que nos escucha a través de la señal en vivo vía internet. Ahí estamos con nuestro programa también, señores. Vamos a continuar, tenemos toda la música importante hasta las 8.
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¿Qué tal amigos de la cordial sintonía? ¿Qué tal amigos de la cordial sintonía? Muy buenos días a cada uno de todos ustedes. Bienvenidos a nuestra labor de noticia del día de hoy, ubicados ya a viernes 17 días del mes de julio del año 2026, denominado como el año de la esperanza y el fortalecimiento de la democracia. Buenos días en cada uno de todos los hogares a nivel del ámbito de nuestra querida región de la Libertad. Bueno, ya estamos en la radio. Ya estamos en la radio nuevamente en este espacio de la mañana, de poder siempre estar informados con todas nuestras informaciones de carácter local, nacional e internacional y todo lo correspondiente a nuestro programa informativo de noticias. Muy buenos días. Siempre en esta mañana, siempre damos gracias a Dios. Hay que dar gracias a Dios por un nuevo día, una excelente mañana, ¿no? De repente para algunos una excelente despertar. Nosotros ya estamos en la radio. Ya estamos en la radio, miren, a viernes 17 días de julio 2026, de poder siempre estar informados con todas nuestras informaciones de carácter local, nacional e internacional. Y bueno, Ministerio de Transportes y Comunicaciones busca llevar internet de alta velocidad a 82 centros poblados de Madre de Dios. Esta es una de nuestras informaciones que tenemos en este espacio de la mañana. Esta iniciativa estaría beneficiando a más de 40.000 habitantes y 144 instituciones públicas. El Ministerio de Transportes y Comunicaciones continúa impulsando esta presente iniciativa para poder ampliar esa conectividad y poder mejorar el acceso de los servicios de telecomunicaciones en la selva peruana. Por ello se suscribió un convenio con la Agencia de Promoción de la Inversión Privada para impulsar el proceso de la promoción de este proyecto, creación del servicio de acceso a internet en los centros poblados de la región de Madre de Dios. Mediante este acuerdo, el Ministerio de Transportes y Comunicaciones se encarga a esa proinversión la conducción de la fase, la formalización, estructuración y transacción del proyecto, así como la tratación de los estudios, consultoría necesarios para su desarrollo. Tal iniciativa forma parte de los proyectos Selva priorizados del Ministerio de Transportes y Comunicaciones para poder promover las inversiones que fortalezcan la infraestructura de telecomunicaciones y amplíen el acceso a internet en la selva peruana, había explicado el ministro Aldo Preto Barrera. Además, ¿no?, esta presente iniciativa, ¿no?, habían comentado los pobladores, está muy bien, ¿no?, está muy bien, había comentado uno de los pobladores de esa presente localidad. Son las 6 de la mañana con 9 minutos. Son las 6 de la mañana con 9 aquí en nuestra programación informativa de noticia, de poder siempre estar informados a través de la radio. Vamos a continuar nosotros, vamos a continuar en esa hora de la mañana aquí en la radio. Son las 6 de la mañana con 9 minutos. En las 6 de la mañana con 9 minutos, Fiscalía evalúa investigar contratos de resonancias magnéticas en el Salud de Lambayeque. La segunda Fiscalía de Prevención del Delito había remitido la denuncia a despachos penales tras advertir que los hechos podrían configurar los delitos que cuestionan del servicio, mientras el equipo de Almanzor Anguinanga permanece inoperativo. La segunda Fiscalía de Prevención del Delito de la ciudad de Chiclayo
dispuso permitir esa denuncia presentada contra los funcionarios de la red presentacional de Lambayeque de salud de las fiscalías penales competentes al considerar que los hechos expuestos podrían configurar presuntos delitos cuya investigación corresponde al ámbito penal. La denuncia fue presentada por el abogado Carlos Casaro Merino, quien había cuestionado la gestión del servicio de la resonancia magnética en el Hospital Nacional Almanzor Aquinaga Acinjo. Según la denunciante, el equipo de resonancia permanece inoperativo y en lugar de exigir esa reparación o el cumplimiento de la garantía es por parte del proveedor de la institución que habría optado también por contratar el servicio de la clínica privadas. Asimismo, sostuvo que había recibido una programación para poder realizarse una resonancia magnética. Con más de un año de espera, esa situación, que según había indicado, había afectado su derecho a una atención oportuna. En la disposición emitida por el fiscal Patricio Coronado, Rioja había declarado no al inicio de este procedimiento preventivo. Sin embargo, había precisado que esa decisión responde a que los hechos denunciados podrían constituir los delitos de esta acción penal pública. En ese contexto, la magistrada había ordenado remitir las copias certificadas de los actuados a la Fiscalía Provincial Corporativa, especializada en los delitos de la corrupción de funcionarios de Lambayeque, para que esto evalúe la eventual existencia de los delitos de la colusión, peculado y malversación de fondos. Del mismo modo, dispuso enviar a otra copia de la Fiscalía Provincial Corporativa Penal de Chiclayo para que determine si corresponde investigar esta presunta comisión de los delitos de omisión, demora de actos funcionales y abuso de autoridad. Son las 6 de la mañana, con 13 minutos, aquí en nuestra programación informativa de noticias.

6 de la mañana, son las 6 de la mañana con 13 minutos, son las 6 de la mañana con 13 minutos a través de nuestra programación informativa de noticias. Transferencia del gobierno regional de Arequipa está en apuros. Colegio en Víctora, debido a concluirse el año pasado, este proyecto de la comuna provincial fue observado por Contraloría. En solo una semana, obras había bajo transferencias financieras del gobierno regional de Arequipa a gobiernos locales, presentaron problemas desde la falta de pagos a personal obrero hasta observaciones sobre los trabajos realizados. La región había dado a conocer a 12.4 millones a la Municipalidad Distrital de Víctor para la construcción de la institución educativa Víctor Raúl Haya de la Torre. Este proyecto, que se había iniciado en septiembre del 2024 y debía concluirse un plazo de 360 días calendario, sin embargo, la comuna distrital había aprobado una ampliación de un plazo por 60 días adicionales. Más informaciones que tenemos aquí a través de nuestro programa. Informativo de noticias, de poder siempre estar informados. Siempre nuestras informaciones locales, nacionales e internacionales y todo lo correspondiente a nuestro programa informativo de noticias.

Más informaciones que tenemos aquí en la radio, más informaciones, amigos oyentes, en esta hora y la mañana de poder siempre estar informados a través de la radio. En Tacna, 2 años tomaría la construcción de la universidad creada por el Congreso. El Congreso había aprobado ley que declara de interés nacional el funcionamiento de la Casa de Estudios ante la demanda de educación superior para miles de jóvenes tacneños. El alcalde del distrito de esa localidad, el señor García Mamani, había informado que se encuentran realizando las gestiones ante la Superintendencia de Bienes Nacionales y el Gobierno Regional de Tacna para cenear el terreno requerido para la Universidad Intelectual de Tacna en el sector de Peschay. Se requieren 15 hectáreas. Sin embargo, no se obtuviera dicha área, se puede construir las instalaciones académicas en dicho lugar y el área administrativa en otro, había señalado la autoridad. Ese trabajo, dijo que se trata de un trabajo arduo y mediano a plazo que tomaría 2 años, pero es necesario porque esta Universidad Nacional Jorge Basadre no cubre la demanda de educación superior de los jóvenes. Hay universidades privadas, pero muchas familias no tienen los recursos para sus hijos que estudien allí, y lo que se quiere es que tengan más opciones para formarse, a punto de la autoridad. 6:17 aquí en nuestra programación informativa de noticias.

Es las 6 de la mañana, son las 6 de la mañana con 18 minutos a través de nuestro programa informativo. Son las 6 de la mañana con 18 minutos a través de nuestro programa informativo. Abren proceso sancionador a gerenta regional de Arequipa. Esta es una de nuestras informaciones que tenemos a través de nuestro programa. Este proceso es porque el gerente regional de trabajo no habría cumplido con las metas de plan operativo institucional, pero estaría funcionando, asegura que así había cumplido. La secretaria técnica de procedimientos administrativos disciplinarios había iniciado un proceso sancionador en contra de la gerente regional de trabajo y promoción de empleo, Caterina Rodríguez. Además, precisamente, es incumplir las metas del plan del operativo institucional durante su primera gestión, que se había iniciado el 2024. Según el informe derivado de esta área, el expediente se origina tras un pedido hecho de la Comisión de Trabajo y Promoción de Empleo del Consejo Regional en agosto 2024. Es porque se pedía la información sobre los programas de capacitación, asistencia técnica, entre otros. Son las 6 de la mañana con 20 minutos, en nuestra programación informativa de noticia, de poder siempre estar informados a través de la radio.

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0: Las 6 de la mañana, son las 6 de la mañana con 24 minutos aquí en nuestra secuencia informativa de noticias. Son las 6 de la mañana con 24 minutos. Atención, vamos con el siguiente comunicado. La Gerencia de Desarrollo Social de la Municipalidad Distrital de Carabamba, a través del área de saberes productivos, está convocando a todos los adultos mayores participantes del SEAM de San José de Salo Bajo a participar de una reunión que se llevará a cabo el día sábado 18 de julio. Así es, el día de mañana sábado 18 de julio a horas 9 de la mañana. Será en el Centro de Salud de San José de Salo Bajo, con la finalidad de hacer la entrega de un apoyo social para cada beneficiario presente. Atentamente, esa presente información está informando la municipalidad de nuestro distrito de Carabamba. Atención, voy a darles a conocer una vez más el presente comunicado, por creerlo netamente de ser de importancia aquí a través de la radio. Atención, la Gerencia de Desarrollo Social de la Municipalidad Distrital, a través del área de saberes productivos, está convocando a todos los adultos mayores participantes del SEAM de San José de Salo Bajo a participar de una reunión que se llevará a cabo, atención, el día de mañana sábado 18 de julio a horas 9 de la mañana. Será en el Centro de Salud de San José de Salo Bajo, con la finalidad de hacer la entrega de un apoyo social para cada beneficiario presente. Los esperamos atentamente a la presente información. Está informando la municipalidad de nuestro distrito de Carabamba. En las 6 de la mañana con 25 minutos, o las 6 de la mañana con 25 minutos, a través de nuestra secuencia informativa de noticias, atención, vamos con el siguiente comunicado. La Gerencia de Desarrollo Social de la Municipalidad Distrital de Carabamba, a través del área de saberes productivos, está convocando a todos los adultos mayores participantes del SEAM de Carabamba a participar de una reunión que se llevará a cabo el día domingo 19 de julio a horas 9 de la mañana. Será en la frontis de la Municipalidad Distrital de Carabamba, con la finalidad de hacer la entrega de un apoyo social para cada beneficiario presente. Los esperamos atentamente a la presente información, está informando la municipalidad de nuestro distrito de Carabamba. Atención, vamos una vez más al siguiente comunicado. Que tengo para esta hora y la mañana. Atención, la Gerencia de Desarrollo Social de la Municipalidad Distrital de Carabamba, a través del área de saberes productivos, se está convocando a todos los adultos mayores.
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0: Participar de una reunión que se llevará a cabo el día domingo 19 de julio a horas 9 de la mañana. Será en las frontis de la Municipalidad Distrital de Carabamba, con la finalidad de hacer la entrega de un apoyo social para cada beneficiario presente. Los esperamos atentamente a la presente información, está informando la municipalidad de nuestro distrito de Carabamba.

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las 6 de la mañana, son las 6 de la mañana con 32 minutos, son las 6 de la mañana con 32. Aquí nuestra programación informativa de noticia. Vamos a continuar en esta mañana. Vamos a continuar en esta mañana con todas nuestras informaciones que tenemos a través de la radio, aquí a través de nuestro programa. Fenómeno El Niño amenaza a la ciudad de Trujillo. Vecinos gastan hasta 4.000 soles para proteger sus casas por obras incumplidas. Los afectados por las lluvias de años anteriores denuncian, bueno, que el gobierno regional les había prometido la construcción de bloques de contención y, sin embargo, a la fecha no se ha realizado ningún trabajo y temen que su casa vuelvan a inundarse. Vamos a la información para esta hora. Luego de que el Servicio Nacional de Meteorología e Hidrología, SENAMI, advierta sobre la llegada del fenómeno del Niño a la costa del país, los vecinos de Mampuesto del distrito del Porvenir Trujillo expresaron una preocupación, denunciaron que las autoridades regionales no han tomado las medidas necesarias para poder prevenir los posibles daños que podrían afectar a muchas familias y a sus bienes. Según Enrique Cruzado, uno de los moradores de la zona tras el desborde de las aguas de la quebrada de San Ildefonso, recordaron que el año de 2025 había afectado a cerca de 600 viviendas. El señor César Acuña, antes de renunciar como gobernador regional de La Libertad, se había comprometido mediante un documento a construir muros de contención en colaboración con la Municipalidad del Porvenir. Sin embargo, ha afirmado que ha pasado más de un año y hasta la fecha las autoridades no han realizado ningún trabajo. Ningún trabajo han realizado en esa presente localidad. El proyecto de los muros de la contención fue aprobado en 2025 durante la gestión del ex gobernador, el señor César Acuña. La ejecución la iba a realizar la Municipalidad del Porvenir y ese financiamiento era del gobierno regional, pero aún no se ha ejecutado y ahora se sabe que César Acuña ya no es gobernador, pero ahora la autoridad regional es Joana Cabrera, quien estuvo en la reunión con los pobladores de Mampuesto y se conoce esta problemática, había comentado Cruzado. Las autoridades no respetaron el acta de compromiso. Ese acta de compromiso firmada por César Acuña, el alcalde del Porvenir, Juan Carranza, y los vecinos, establece que el gobierno regional se compromete a construir muros de contención en la calle de Francisco Paula Quirós y Julián de Ayala en la avenida 26 de Marzo, así como en los pasajes Juan Vélez de Córdoba y Ramón de Castro. Además, esto se encargaría de esa canalización de las aguas. Por su parte, la Municipalidad del Porvenir estaría gestionando y aportando los recursos necesarios para la ejecución de las obras. Designará un equipo técnico responsable de la supervisión y el control de los trabajos. Ahora estos vecinos construyen muros de contención y se gastan cerca de 4.000 soles. Sin embargo, todo parece haber quedado en papel. Todo parece haber quedado, en el papel de tacho de basura. La reunión entre los vecinos del Porvenir y las autoridades había quedado solo para la foto, nada más. Solo para la foto del recuerdo.
y hasta la fecha no hay ningún pronunciamiento por parte del gobierno regional ante la amenaza de la llegada del fenómeno El Niño que ya se avecina. Los residentes han tenido que construir muros para proteger sus viviendas ante los posibles desbordes de las quebradas que podría darse a continuación en los próximos días. Los vecinos han construido sus propios muros de contención para prevenir que el agua ingrese a sus domicilios, no ingrese a sus domicilios. Algunos han gastado cerca de 4.000 soles para proteger sus viviendas y sus pertenencias. En el último huaico, varios vecinos perdieron sus casas, han perdido sus negocios, sus carros. Fue una desgracia total, se comenta a través de la prensa de información, ya que ocurrió de manera imprevista. Ahora que todos están anunciando, oiga, la llegada del fenómeno El Niño, todo el mundo en diversas partes del ámbito de nuestro territorio peruano se pronuncia sobre la llegada del fenómeno El Niño. Las autoridades, esto en esta presente localidad no les ha importado nada. Es una negligencia, es una desconsideración hacia el pueblo de Mampuesto. Villacorta, presidente del Comité de Damnificados del sector de Mampuesto, había comentado por su parte. El alcalde del Porvenir, el señor Juan Carranza, había informado desde que la municipalidad cumplió con ese levantamiento del perfil y el expediente para la construcción de muros, y que este compromiso del gobierno regional era encargarse del presupuesto. Sin embargo, la autoridad regional, a través del gerente de infraestructura, había informado sobre esta canalización de las quebradas de Río Moche sería suficiente para evitar estas afectaciones y que no es necesario construir muros. No es necesario construir muros. Ahora, este compromiso de la municipalidad del Porvenir fue de asumir el perfil y expediente luego que los muros los iba a construir el gobierno regional, había comentado. Ese perfil del expediente, dijo, hemos culminado, aprobado y presentado al gobierno regional, al área de infraestructura, donde el gerente de esa área había afirmado que no es necesario colocar muros porque esa canalización ya no se verán afectados, los vecinos había contestado a través de la prensa de información de noticia. Y ahora, en esa línea, el burgomaestre había anunciado también que estaría solicitando una reunión con la gobernadora Johanna Cabrera para insistir en esa necesidad de construir los muros de contención. Había afirmado que la inversión estimada es de 13 millones. 3 millones de soles. Tras la denuncia de los moradores, ¿no? Eso se había comunicado con Johanna Cabrera, gobernadora de La Libertad, y con Aldo Zambrano, ¿no?, gerente regional de infraestructura, para conocer su descargo, y sin embargo no obtuvo ninguna respuesta por su parte de ambos. Y ahora se está pronunciando. Se pide un presupuesto para las acciones de prevención. De otro lado, había comentado que el municipio, pese a no tener presupuesto para las acciones de prevención del fenómeno El Niño, ¿no?, ha estado limpiando el cauce de la quebrada de San Ildefonso y ahora sanciona a quienes arrojan desmontes de los cauces como parte de las acciones preventivas. Además, había solicitado al nuevo gobierno, ¿no? Además, había solicitado el nuevo gobierno de Keiko Fujimori. Ya están solicitando al nuevo gobierno de Keiko Fujimori la asignación de presupuesto para la municipalidad de vulnerables al fenómeno que podría darse. Juan Carranza había indicado que eventos pasados a más de 2.000 personas se vieron afectados, 600 quedaron damnificados con daños en viviendas e infraestructura vial. La zona más afectada fueron las calles Hipólito Inanue,
González Prada, Tomás Moscoso y Atahualpa, ¿no? Con la llegada del nuevo fenómeno del Niño, se espera en estas cifras quedan de incrementarse, ¿no? Vamos a continuar nosotros aquí en la radio. Vamos a continuar aquí en la radio con nuestra programación informativa de noticia, de poder siempre estar informados toda la incidencia local, nacional e internacional. Se anuncia sobre la llegada del fenómeno El Niño, ¿no? Se anuncia la llegada, oiga, del fenómeno El Niño en diversas partes del ámbito de nuestro territorio peruano.

Amenaza a más de 6.000 pobladores. Así es, Río La Leche amenaza a más de 6.000 familias. En Lambayeque, obra de defensa sigue paralizada por falta de presupuesto. La población exige las acciones de inmediatamente y a ponerse las pilas a las autoridades para poder reducir el impacto de esas inundaciones ante la falta de construcción de defensas ribereñas. Además, se teme por el colapso del puente de la leche que pueda darse debido a la llegada del fenómeno El Niño que se avecina. Como si se tratara de una pesadilla, ¿no? Así se comenta a través de la prensa de información de noticia. Como si se tratara de una pesadilla, más de 6.000 personas que residen en los distritos de Illimo y Pacura en la región Lambayeque se encuentran nuevamente ante un escenario de perder sus viviendas, animales y pertenencias que podría darse por el posible desborde del río La Leche como consecuencia de intensas lluvias, ollas que podrían avecinarse, que se proveen por el fenómeno El Niño, entre finales de 2026 a inicio 27. Va a haber fenómeno El Niño, se pronuncia. Se va a dar el fenómeno El Niño, se pronuncia, entre finales de 2026, que ya se avecina, a inicio de 2027 se anuncia de un fenómeno El Niño. Justamente, pobladores están en alerta en diversas partes del ámbito de nuestro territorio peruano. Se anuncia de un fenómeno El Niño que se avecina. Según se ha explicado el alcalde de esa presente localidad, el señor Juan Pablo Santa María, de esa persona que reside en la zona rural urbana, se debe al incumplimiento de la construcción de las defensas ribereñas en diversos sectores de esa cuenca. Esas estructuras tenían como misión de reducir el impacto de la crecida del caudal, pero ahora su ausencia deja en absolutamente esa desprotección a los adultos, personas, adultos mayores, niños. En gran parte viven desde hace décadas en condiciones precarias cerca de las riberas. En esos momentos, las defensas ribereñas no podrían iniciarse. Sin embargo, se tendría que seguir pensando en esta ejecución del proyecto en el futuro. La Autoridad Nacional de Infraestructura debió empezar las obras en el río La Leche a finales de 2024. Ahora la población lamenta por falta de presupuesto, no se pudo hacer nada. Ni siquiera hubieran hecho estas defensas, estarían poco más seguros, había manifestado. Estamos culminando nuestro programa informativo de noticias, de poder siempre estar informados con todas nuestras informaciones que tenemos aquí en la radio, siempre en nuestro horario de 6 a 7 de la mañana, de lunes a viernes, de poder estar informados toda nuestra incidencia local, nacional e internacional y todo lo correspondiente a nuestro programa informativo de noticia. Ya lo saben, población, en distintas localidades, hoy ya se está anunciando sobre la llegada de el fenómeno El Niño a fines de 2026 a inicios de 2027. No, se está pronunciando, amigos oyentes, sobre la llegada del fenómeno El Niño a fines de 2026, a inicio de 2027, se está pronunciando en diversas partes del ámbito de nuestro territorio peruano. Son las 6 de la mañana con 48 minutos. En las 6 de la mañana con 48 minutos en nuestra programación informativa de noticia. Estamos a viernes, a 17 días del mes de julio de 2026. Se avecina ya el mes de agosto.

Avecina el mes de agosto, el octavo mes se anuncia, mis amigos, ya se avecina, ya llega el mes de agosto 2026. Así es, ya llega el mes de agosto 2026. Nosotros cada día siempre pendiente de todo lo sucedido, lo que en la realidad se pronuncia en diversas partes del ámbito de nuestro territorio peruano. Estamos a 11 minutitos y estamos ya ingresando a las 7 de la mañana a través de nuestro programa informativo de noticias, de poder siempre estar informados toda la incidencia local, nacional e internacional. Vamos con el presente comunicado. Atención al presente comunicado, atención, la Gerencia de Desarrollo Social de la Municipalidad Distrital de Carabamba, a través del Área de Saberes Productivos, está convocando a todos los adultos mayores participantes del SEAM de San José de Salo Bajo a participar de una reunión que se llevará a cabo, atención, el día de mañana, sábado 18 de julio, a horas 9 de la mañana. Será en el Centro de Salud de San José de Salo Bajo, con la finalidad de hacer la entrega de un apoyo social para cada beneficiario presente. Los esperamos atentamente a la presente información, está informando la municipalidad de nuestro distrito de Carabamba. Atención, reitero el presente comunicado. Atención, la Gerencia de Desarrollo Social de la Municipalidad Distrital de Carabamba, a través del Área de Saberes Productivos, está convocando a todos los adultos mayores participantes del SEAM de San José de Salo Bajo a poder participar, atención, de una reunión que se llevará a cabo el día de mañana, sábado 18 de julio, a horas 9 de la mañana. Será en el Centro de Salud de San José de Salo Bajo, con la finalidad de hacer la entrega de un apoyo social para cada beneficiario presente. Los esperamos atentamente a la presente información, está informando la municipalidad de nuestro distrito de Carabamba. Vamos con el siguiente comunicado, atención, vamos con el siguiente comunicado que tengo en este espacio informativo de noticias de 6 a 7 de la mañana, de lunes a viernes, aquí a través de nuestra programación informativa. Atención, la Gerencia de Desarrollo Social de la Municipalidad de nuestro distrito de Carabamba está informando, atención, a través del Área de Saberes Productivos, está convocando a todos los adultos mayores participantes del SEAM de Carabamba a participar de una reunión que se llevará a cabo el día domingo 19 de julio. A horas 9 de la mañana será en la frontis de la Municipalidad Distrital de Carabamba, con la finalidad de hacer la entrega de un apoyo social para cada beneficiario presente. Los esperamos atentamente a la presente información, está informando la municipalidad de nuestro distrito de Carabamba. Atención, repito el presente comunicado. Atención, la Gerencia de Desarrollo Social de la Municipalidad Distrital de Carabamba, a través del Área de Saberes Productivos, está convocando a todos los adultos mayores participantes del SEAM de Carabamba a participar de una reunión que se llevará a cabo el día domingo 19 de julio a horas 9 de la mañana en las frontes de la Municipalidad Distrital de Carabamba, con la finalidad de hacer la entrega de un apoyo social para cada beneficiario presente. Los esperamos atentamente a la presente información, está informando la municipalidad de nuestro distrito de Carabamba.

Bien, llegamos a la parte final, llegamos a la parte final de nuestra labor informativa de noticia. Regreso el día lunes cuando sean las 6 de la mañana. Excelente día a cada uno de todos ustedes.

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tremendo fin de semana.

¿Qué tal, amigos? ¿Qué tal, amigos de la Correa? ¿Qué tal, amigos de la Correa de Sintonía? ¿Qué tal, amigos de la Correa de Sintonía? Muy buenos días. Muy buenos días. Bueno, ya estamos en la radio. Sí, ya estamos en la radio a partir de estos momentos. Bueno, ya estamos en la radio. Ya estamos en la radio, lo que corresponde a esa secuencia del día de hoy, viernes. Viernes, atención, viernes. Viernes, estamos a la fecha 17 de julio 2026, ¿verdad? Viernes 17 de julio 2026, denominado como el año de la esperanza y el fortalecimiento de la democracia. Buenos días a cada uno de todos los hogares. Bueno, ya estamos en la radio. A partir de este momento ya estamos en la radio, para así de una manera nosotros ya poder siempre acompañarles, de poderles acompañar hasta las 12 del mediodía con nuestro programa número uno de todas las mañanas, el programa Fiesta Tropical Más Te Escucho, Más Te Quiero, de sencillamente Jesús Otiniano, hasta las 12 del mediodía. Bueno, hay que agradecer siempre a Dios. Así es, hay que agradecer a Dios, sobre todo porque, miren, en esa mañana ya estamos en la radio. No, ya estamos en la radio, en esa hora de la mañana, de poderle siempre acompañar con todo nuestro estilo, con toda nuestra edificación que le ha radicado a cada uno de todos los hogares a nivel del ámbito de nuestro territorio patrio. Gracias por la sintonía. Ya estamos dentro de nuestra cabina de audio y solo voltaje de los 1480 y la amplitud modulada. Les invito, frecuencia, sistema por internet. Usted puede descargar ya nuestro presente aplicativo también. Puede descargar nuestro presente aplicativo que tiene la radio. Ingresa usted a Play Store y de inmediatamente descarga nuestro presente aplicativo. O también ustedes se pueden acompañar a través de nuestra www para el Perú y el mundo, o también a través de la plataforma de nuestro TikTok. Bienvenidos, nos quedamos hasta las 12 del mediodía. Saludo para la gente de Chile, saludo para la familia Reina García, ¿no? Reina Gavidia, la familia Reina Gavidia, esto es en Chile. Así es, la gente de Chile, miren, que ya están acompañados y acompañadas ya de nuestra programación espectacular de los 1480 de la amplitud modulada, la radio que está en el corazón de cada uno de todos ustedes. Sean bienvenidos, quedamos hasta las 12 del mediodía.

lindo recuerdo, qué lindo recuerdo. Qué lindo tema en esta preciosa mañana. Hoy viernes. Viernes, quinto día consecutivo de la semana. Y estamos en la radio.

Son las 10 de la mañana. Son las 10 de la mañana con 18 minutos. 10 con 18 de la mañana, la hora en todo nuestro querido Perú. Vamos hasta las 12 del mediodía. Sí, hasta las 12 del mediodía, pasándole súper bien con nuestro programa. Nuestro programa número uno de todas las mañanas, el programa Fiesta Tropical. Más te escucho, más te quiero. Secuencia espectacular de... Secuencia espectacular de viernes. Sí, secuencia espectacular, por cierto, de viernes. Estamos el 17 de días de julio. Buenos días a nuestro público que recencito por ahí. Nuestro público que recencito por ahí se está enterando a la radio, ¿no? Nuestro público que recién por ahí se está enterando. Recién por ahí se está enterando. Así de recencito por ahí se está enterando hoy en la radio. ¿Cómo están? Nuestra cartelera de anuncio publicitario. A la gente que día a día encamina su paso firme, ¿no? Encamina su paso firme aquí en la radio. Estamos nosotros como cada día, como cada mañana, siempre de 10 a 12 mediodía, de lunes a sábado. Así es, de lunes a sábado estamos para imponer todo nuestro carisma, nuestra programación que de verdad ha dedicado a cada uno de todos ustedes. Son las 10 y ya con 19 minutos. Vamos con esta cancioncita. Vamos con esta canción. Una canción impresionante. Una canción como debe ser, ¿ah? Como debe ser en esta secuencia. Saludos los amigos del volante. ¿Cómo están los amigos del volante? ¿Cómo está la gente campesina? Esa gentita que cada día se acompaña de la radio. Gracias por el aprecio.

0: mañana, 10 de la mañana ya, 23 minutos. Son las 10 con 23 en la mañana. Son las 10 con 23 minutos, la hora en todo nuestro querido Perú. Oiga, qué linda canción de verdad. Qué linda canción de verdad en esa hora de la mañana. Saludos para el público que ya está formando parte de nosotros. Quiero saludarles allá a la gente de la provincia de Virú, el distrito de Chao, en el departamento de Ancash. A ver, por ahí está Magali. Saludos para Magali Anticona. Esa es la sintonía de la radio, Magali Anticona. Público que en esa mañana hoy ya no se la pierde para nada nuestro programa. Por ahí está reclamando saluditos también. Saludos para Flor. Así es. ¿No? ¿Quién más por ahí está reclamando saluditos? Bertila Rivera, ¿no? Bertila Rivera, sí. Raúl Cárdenas. Muchas gracias a la sintonía de la radio. Digo que en esta alegre mañana, por cierto, en esta tu programación de viernes, en nuestra edición número quinta de la semana, miren, el día de hoy hemos llegado tempranito, miren, aquí a la radio para poderles acompañar siempre y siempre hasta las 12 del mediodía. Ahí está Raúl Cárdenas, ¿no? Sí. Raúl Cárdenas está acompañado de la radio, está acompañadito en ese programa. Al público que ya está compartiéndolo en este, de nuestra transmisión. Al público que ya está compartiéndolo, oiga, de nuestra transmisión, de nuestra plataforma, de nuestro TikTok. Muy amable, de verdad. Gracias por la sintonía. Gracias por la sintonía. Al público que está compartiendo de nuestra transmisión. Saludos para Mónica Rodríguez. Gracias a la sintonía. Sin más atención, se acompaña en esta mañana. Saludos para Giovanita.
1: Con alegría, ¿no? Los Walker del Perú.
0: Giovanita, gracias más bien la sintonía. Gracias por estar a todo perrante en esa hora de la mañana. Como siempre, compartiendo en nuestro programa. El día de ayer, justamente, me habían reclamado esta canción. Ya la estamos promocionando en esa mañana. Aquí está la música del Eterno Paraíso del Amor, Aguamarina.

0: Oiga, qué linda canción, de verdad, un tema impresionante. Un tema impresionante. Esa preciosa mañana. Estaba extraordinaria. Estaba extraordinario. Son las 10 de la mañana con 29 minutos. Son las 10 ya con 29 de la mañana, la hora en todo nuestro querido Perú. Atención, recuérdala bien. Okay, por ahí están ya reclamando los saludos. No, ellos también, imagínense, se saludan de un lugar a otro, fíjense, ¿no? Unos se saludan de Chimbote hacia el departamento de Ancash. Otros se saludan de Lima para Chiclayo, ¿no? Un saludo dice para el amor de toda su vida, que soy yo. Gracias de verdad por esa gentileza, gracias por esa consideración, oiga, que tiene con nosotros, que tiene con la radio, que tiene con estos programas. Oiga, por ahí están los corazoncitos, ¿eh? A la gente que ya nos está dando un like, ¿no? A la gente que ya nos está dando un like, para 10:30. Estamos hasta las 12 del mediodía. Hasta las 12 del mediodía, pasándole súper bien. A ver, vamos a ver por ahí. Analí Sánchez. Oiga, que nos comenta Analí Sánchez, ¿qué hace esta mañana? ¿A qué se dedica? ¿Ah? ¿Está en la cocina? O mejor dicho, ¿está en su cocina? Porque no en la cocina, ¿no? ¿Está en su cocina o está en su oficina? Analí Sánchez, la gente allá en la provincia de Virú, la tierra que,
1: con alegría, los Walker del Perú.
0: La tierra que lo dio nacer allá, esa localidad. A ver, se me va de la mente, ¿ah? Chulgán. La tierra de Chulgán, distrito de Guaso. La tierra que lo dio nacer, donde Analí Sánchez hoy en día residiendo allá en la provincia de Virú. Sí, en la provincia de Virú, en esta mañana. Chulgán, claro. Chulgán, miren. ¿Para qué, oiga? ¿Para qué nos vamos a avergonzar? Hay que sentirnos orgullosos, oiga, la tierra. La tierra que nos dio nacer. Porque gracias a esa localidad, usted es lo que es, ¿no? Claro. Gracias también a su mamá, gracias a su papá. ¿Cómo no lo va a agradecer de verdad en esta mañana? Bueno, Analí Sánchez siempre es una de las fanáticas de nuestro programa, ¿no? Analí Sánchez, bueno, siempre anteriormente cuando... Yo recuerdo cuando nos hacía por ahí el llamadito, escribía su mensajito de texto.
1: Paraíso tropical.
0: No, y miren, estamos en 2026. Bueno, sigue formando parte de nosotros. Muchas gracias, de verdad. Muchas gracias. Gracias por ese aprecio, por esa gentileza. Y más está por ahí haciendo breves resúmenes. Romel Gutiérrez, ¿no? Romel Gutiérrez, la gente de Sincicapo, Tusco. Hemos, todas estas localidades, hemos tenido la gran oportunidad de llegar a Virú, a Chao, Chimbote, por ahí el departamento de Ancash. Incluso hemos llegado a, ¿cómo se llama esa localidad? Lambayeque, Chiclayo, Trujillo.
1: Vamos, Rogelio.
0: Voy a las diversas localidades. Hemos tenido la gran oportunidad de encuestar por ahí. Gracias, ¿verdad? Son las 10 de la mañana. Son las 10 de la mañana con 33 minutos. Vamos con esta cancioncita en esa hora. Aquí es algo que le gusta al pueblo. ¿Cómo está la gente de Trujillo?
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0: Gracias a la gente trujillana.
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0: Zona Zapatera por venir. Florencia de Mora. Creo que será Velocito. El Osito en Florencia de Mora. Bueno, me imagino que por ahí está en ruta. Bueno, y el público seguramente dice, oiga, ¿por qué tiene que saludar al Osito? Bueno, el Osito justamente hemos conversado así, ¿ves?
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0: Personal, en vivo.
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0: Y siempre, esa mañana está pendiente de la radio, está pendiente de nosotros.

0: Fer.
1: Saludo para Elia, saludo para Elia. El público que se está integrando a nuestro programa, muchas gracias.

0: regala un corazón?
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0: ¿Quién me regala un corazón?
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0: Al parecer que por ahí nos regala un corazoncito Melina García, ¿no?
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0: Gracias a la sintonía. Ya se está reportando a la radio. Ya se está reportando a la radio Melina García.

0: la mañana, son las 10 de la mañana ya con 37 minutos la hora en todo nuestro queridísimo Perú. La hora es importante para usted, señora reina del hogar, amita de casa, amigo del volante, usted que está viajando a diversas partes, de diversas localidades a nivel del ámbito de nuestro territorio peruano. Gracias de verdad. 821 hasta la actualidad. 821, hay gente que nos da un like por ahí. 821 corazones, muy amable de verdad. Gracias por ese aprecio, ¿no? 821 corazones. Por ahí, bueno, sí. Si Melina García por ahí nos regala un corazoncito más,
1: vamos, Rogelio, con alegría.
0: No sería malo, ¿no? No sería malo. Gracias a la preferencia, de verdad, a nuestro público, que en esa mañana están compartiendo nuestro programa. Ya, por ahí nos está regalando un corazón. Ahí está, dice, ahí está, ¿no? Ahí está. Muchas gracias. Se va a saludarles en Otuzco. La gente que está acompañado en la radio también, la gente de la capital de la fe, Otuzco. ¿Cómo está Salpo? Quiero saludarles a Salpo, Bellavista y a Mache. Saludos para Mayra, Marianelli. También ella está formando parte de nosotros, miren, esa mañana. Por ahí se está uniendo a nuestro programa. Se está uniendo a nuestra plataforma de nuestro TikTok. Háganlo. Si quiere formar parte de nosotros, no hay ningún problema. Quiere estar informado, hágalo. Aquí estamos en esta preciosísima mañana. Vamos con esta canción.

A ver, por ahí Betty Ruiz nos está regalando un corazón también, ¿no? Betty Ruiz nos está regalando un corazoncito, muy amable por darnos un like esta mañana. Son las 10 de la mañana, son las 10 de la mañana con 44. Son las 10 de la mañana, 44 minutos, Betty Ruiz. Nos está regalando un corazón, fíjate, esta mañana. Nos está regalando, hoy ya se queda sin corazón, Betty Ruiz. Betty Ruiz, imagínate. Se está quedando sin corazoncito porque nos está regalando su corazón. Gracias el aprecio, ¿ya? Gracias el aprecio, gracias por estar acompañado de la radio, nuestro programa, el programa número uno de toda la mañana, ese programa Fiesta Tropical, más te escucho, más te quiero. Conduce su gran amigo de siempre, Jesús Otiniano. Estamos hasta las 12 del mediodía, hasta las 12 del mediodía en esta secuencia de viernes. Acercándonos ya, miren, a un excelente fin de semana. Mañana somos sábado. Mañana somos sábado, mañana fin de semana, se viene domingo. Domingo es día del pueblo, domingo es día de tomarse una chelita, claro, de tomarse por ahí una cervecita, de repente también usted tiene una cita, ¿no? Tiene una cita importante, ¿no? Hágalo. De repente que visitar por ahí alguna localidad a nivel del ámbito de nuestra Sierra de la Libertad o cosa también. De 46. Todo por esa canción, una canción impresionante. Llegamos a cuento corazones en esta mañana. De 46, ahora en todo el Perú,

dice para el amor de toda su vida de Betty Ruiz. Aunque mal pague, así sea durmiendo, dice, con otra, la sigue amando, ¿no? La sigue queriendo, fíjate. Dios mío, ¿qué es lo que pasa con esa gentita? Imagínate, así sea durmiendo, dice,

gente de Florencia de Mora, muchas gracias por el reporte, Osito. Gracias a la preferencia, gracias a la preferencia. La gente de Florencia de Mora, El Porvenir,

ver, por acá nos están reclamando. Saludos, saludos para Freddy Vega. Siempre todos los días te escuchamos el programa, muy amable. La gente que siempre se está reportando aquí en nuestro programa. El programa número uno en sintonía, el programa Fiesta Tropical de Sencillamente Jesús, lo tienen siempre en el corazón de cada uno de todos ustedes. Nos escuchamos en diversas partes del ámbito de nuestro territorio peruano. Gracias.

Bueno, son las 10 de la mañana, son las 10 de la mañana ya con 51. 10 de la mañana, 51 minutos. Hay público que, bueno, recién para ahí se

0: está integrando la radio. Miren, hoy hemos llegado tempranito a la radio. Hola, buenos días, dice, saludo en el Porvenir Trujillo. Saludo para Constructora Vega. Saludo para Víctor Vega, ¿no? Víctor Vega, la gente del Porvenir, ¿eh? Que parte del Porvenir, a ver si... lo importante es que nosotros... Siempre los lugares que ustedes nos mencionan, por lo menos hemos llegado, ¿no? Por lo menos hemos llegado por ahí a dar un paseíto, ¿no? Y eso es lo bueno, cuando uno es conocedor de los pueblos, de las localidades, ¿no? Es algo bueno que a veces el público también no nos puede mentir a nosotros, ¿no? Claro, usted de repente nos miente el Porvenir. Porvenir, nosotros, alguien dijo, la conocemos como la palma de nuestra mano. Trujillo, igual, ¿eh? Son las 10 de la mañana, 53 minutos. Ahora en todo nuestro querido Perú, muchas gracias, de verdad. En las diversas localidades donde usted cada día está pendiente de la radio, pendiente de nuestro programa. El programa Fiesta Tropical, Más Te Escucho, Más Te Quiero, conduce su gran amigo de siempre, Jesús Otiniano. Siempre en el corazón de cada uno de todos ustedes. Vamos a continuar. Constructora Vega. En el Porvenir, Víctor Vega. Ahí vamos a ver si se reporta que parte del Porvenir. Que parte del Porvenir, nuestro gran amigo Víctor Vega, ¿no? La gente que día a día está pendiente de la radio de nuestro programa número uno en sintonía. Vamos a continuar, vamos a ver por acá. ¿Hay alguien más?
1: ¡Alegría! ¡Los Walker!
0: ¿Quién más comenta en esta mañana?
1: ¡Vamos a Ica con el Marqués!
0: ¿Quién más comenta en esta mañana? Atención, ¿quién dijo yo? Solo para la gente del departamento de Ancas, ¿no? Este es San Chimbote. Gracias también la sintonía. Allá en la provincia de Virú, oye, en un cantito de su corazón, allá en la provincia de Virú, también nos están refiriendo la radio. Allá en Tobabal, en Mayazgo, la gente de Joyacul, en la provincia de Julcán, en Huamachuco, Santiago de Chuco, en las diversas localidades. Muchas gracias, de verdad estamos agradecidos. 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

Saludo dice para Hermanos Angulo. Allá, cerca del mercado, dice Santa Rosa. Sintonizando la radio, muy amable.

0: claro, ahí en el mercado Santa Rosa. Oigan, ¿qué será de Rosita Zabaleta?
1: Ya no habrá, ya no habrá, ya no habrá.
0: No sé si
1: me hiciste mucho daño.
0: Usted me dejará mentir, el mercado Santa Rosa por ahí.
1: Tu castigo será verde.
0: ¿Qué será de Rosita Zabaleta?
1: Yo

las 10 de la mañana, son las 10 de la mañana ya 58. Son las 10 de la mañana, 58 minutos a la hora en todo nuestro querido Perú. Gracias. Gracias por su atenta sintonía. Gracias de verdad por estar a todo volumen, a todo parlante en esta hora de la mañana, como siempre en nuestro programa. Atención, decía. Atención, decía, quiero llegar con nuestro saludo para nuestra cartelera de anuncios de publicidad que también están anunciando aquí en la radio. Gracias a Liberatura. Gracias a la Casa del Perno. Atención, gracias a la Casa del Perno, que también está pendiente de nosotros, de nuestro programa número uno en sintonía, el programa Fiesta Tropical. Más te escucho, más te quiero, de sencillamente Jesús Otiniano en esta... A ver, en esta mañana, esa era programado, ¿no? A ver, esa era la programado. Vamos con un temita. Vamos con un temita. Un temita impresionante en esta preciosa mañana. Vamos con esta canción. Una canción impresionante.

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mi título de periodista recién obtenido, decidí realizar una gran nota. «Pasa», me dijo Dios. «¿Así que quieres entrevistarme?» «Bueno», le contesté. «¿Si tienes tiempo?» Se sonríe por entre la barba y dice: «Mi tiempo se llama eternidad y alcanza para todo. ¿Qué pregunta quieres hacerme?» «Ninguna nueva ni difícil para vos. Simplemente, quiero saber qué es lo que más te sorprende de los hombres». Y dijo: «Que se aburren de ser niños, apurados por crecer, y luego suspiran por regresar a ser niños. Que primero pierden la salud para tener dinero, y enseguida pierden el dinero para recuperar la salud. Que por pensar ansiosamente en el futuro, descuidan su hora actual, con lo que ni viven el presente ni el futuro. Que viven como si no fueran a morirse, y se mueren como si no hubieran vivido. Y pensar que yo, con los ojos llenos de lágrimas y la voz entrecortada, dejó de hablar. Sus manos tomaron fuertemente las mías y seguimos en silencio. Después de un largo tiempo, y para cortar el clima, le dije: «¿Me dejas hacerte otra pregunta?» No respondió con palabras, sino con su tierna mirada. «Como padre, ¿qué es lo que le pedirías a tus hijos para el nuevo milenio?» «Que aprendan que no pueden hacer que alguien los ame. Lo que sí pueden es dejarse amar. Que aprendan que toma años construir la confianza y solo segundos para destruirla. Que aprendan que lo más valioso no es lo que tienen en sus vidas, sino a quién tienen en sus vidas. Que aprendan que no es bueno compararse con los demás, pues siempre habrá alguien mejor o peor que ellos. Que aprendan que rico no es el que más tiene, sino el que menos necesita. Que aprendan que deben controlar sus actitudes, o sus actitudes los controlarán. Que aprendan que bastan unos pocos segundos para producir heridas profundas en las personas que amamos, y que pueden tardar muchos años en ser sanadas. Que aprendan que a perdonar se aprende practicando. Que aprendan que hay gente que los quiere mucho, pero que simplemente no sabe cómo demostrarlo. Que aprendan que el dinero lo compra todo, menos la felicidad. Que aprendan que a veces cuando están molestos, tienen derecho a estarlo, pero eso no les da derecho a molestar a los que los rodean. Que aprendan que los grandes sueños no requieren de grandes alas, sino de un tren de aterrizaje para lograrlos. Que aprendan que amigos de verdad son escasos. Quien ha encontrado uno, ha encontrado un verdadero tesoro. Que aprendan que no siempre es suficiente ser perdonado por otros. Algunas veces deben perdonarse a sí mismos. Que aprendan que son dueños de lo que callan y esclavos de lo que dicen. Que aprendan que de lo que siembran, cosechan. Si siembran chismes, cosecharán intrigas. Si siembran amor, cosecharán felicidad. Que aprendan que la verdadera felicidad no es lograr sus metas, sino aprender a ser feliz con lo que tienen. Que aprendan que la felicidad no es cuestión de suerte, sino producto de sus decisiones. Ellos
deciden ser felices con lo que son y tienen, o morir de envidia y celos por lo que les falta y carecen. Que aprendan que dos personas pueden mirar una misma cosa y ver algo totalmente diferente. Que aprendan que sin importar las consecuencias, aquellos que son honestos consigo mismo llegan lejos en la vida. Que aprendan que a pesar de que piensen que no tienen nada más que dar, cuando un amigo llora con ellos, encuentren la fortaleza para vencer sus dolores. Que aprendan que retener a la fuerza a las personas que aman las aleja más rápidamente de ellos, y el dejarlas ir las deja para siempre al lado de ellos. Que aprendan que a pesar de que la palabra amor pueda tener muchos significados distintos, pierde valor cuando es usada en exceso. Que aprendan que amar y querer no son sinónimos, sino antónimos. El querer lo exige todo. El amar lo entrega todo. Que aprendan que nunca harán nada tan grande para que Dios los ame más, ni nada tan malo para que los ame menos. Simplemente los amo, a pesar de sus conductas.

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¿Qué tal, amigos? ¿Qué tal, amigos de la cordial sintonía? Muy buenas tardes. Muy buenas tardes a cada uno de todos ustedes. Bienvenidos a nuestra secuencia informativa de noticia de el día de hoy. Ubicados a viernes a 17 de julio del año 2026. Denominado como el año de la esperanza y el fortalecimiento de la democracia. Muy buenas tardes a cada uno de todos ustedes. Bueno, y estamos en la radio y estamos nuevamente de regreso en nuestro programa informativo central, lo que corresponde a nuestro horario del mediodía, de poder siempre estar informados con todas nuestras informaciones de carácter local, nacional e internacional y todo lo correspondiente a nuestro programa informativo del mediodía. En las 12 del mediodía con 14 minutos o las 12 del mediodía con 14 minutos a través de nuestro programa informativo. Detectan falta de controles técnicos en Puente de Arequipa de Huancayo. La obra valorizada en 24.37 millones registra solo el 4.69% de avance y presenta riesgos en la cimentación profunda. La ausencia del especialista ni falta de ingeniería de detalle para esas deficiencias en controles técnicos de cimentación profunda. Hay retraso de la contratación de la supervisión externa. Son los principales riesgos advertidos en el órgano de control institucional de la Municipalidad Provincial de Huancayo. La obra de creación del puente sobre el río de Suyancas y el mejoramiento del jirón Arequipa, tramo jirón Ayacucho hasta el jirón Santa Rosa, proyecto donde realmente había un presupuesto aprobado, donde asciende a el 24.376.813 millones. Estas observaciones, según el informe de control número 015-2026, eso correspondiente a esa ejecución de la obra evaluada, lo que ha sido en junio del año 2026. Estas situaciones podrían afectar la calidad, la estabilidad, adecuado control técnico de la infraestructura en la ejecución. La obra ejecutada por el consorcio Santa Rosa mediante este contrato número 019-2025, donde había un monto del 15.981.513 millones, donde tiene un plazo de 360 días calendarios. Vamos a continuar nosotros aquí a través de nuestra programación informativa. Son las 12 del mediodía. Son las 12 del mediodía con 16 minutos a través de nuestro programa informativo del mediodía.

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Son las 12 del mediodía, son las 12 del mediodía con 19 minutos, son las 12 del mediodía con 19 a través de nuestra programación informativa de noticias. Habrá clases virtuales por el fenómeno El Niño. Minedo aclara cuándo se estaría aplicando esa medida. Esta es una de nuestras informaciones. La comunidad educativa será protegida mediante tres líneas de acción que buscan asegurar la continuidad del servicio educativo y de poder evaluar el estado de la infraestructura escolar a nivel del ámbito de nuestro querido país, según el Minedo. Vamos a la información que tengo para esa hora de la tarde, aquí a través de nuestro programa informativo de noticia. El Ministerio de Educación ha precisado que las clases presenciales seguirán siendo la prioridad frente a la posible llegada del fenómeno El Niño. Ha descartado que esa suspensión de diversas actividades escolares forma parte de las medidas previstas. Según ha informado, la modalidad virtual solo será considerada si ya no es posible continuar con las clases de manera presencial, tras evaluar todas las alternativas disponibles. La información la difundió el jefe de la Oficina Nacional de Gestión de Riesgo de Desastres del Minedo, Miguel Antonio González Lara, quien había explicado que esa estrategia del sector busca proteger a la continuidad educativa, es de asegurar la continuidad del servicio educativo y a responder oportunamente ante eventuales daños ocasionados por lluvias intensas, inundaciones. ¿Cuándo se aplicarían las clases virtuales por el fenómeno El Niño, según el Minedo? El representante del Minedo había señalado mediante las declaraciones recogidas que la educación a distancia no será la primera medida frente a una emergencia. Antes de optar por esa modalidad, las autoridades estarían coordinando con los gobiernos regionales el traslado temporal de los estudiantes hacia los espacios alternativos que estarían permitiendo mantener las clases presenciales. Entre las opciones contempladas figuran locales, comunales, coliseos o incluso otras instituciones educativas cercanas, solo en aquellos casos que ninguna de estas alternativas pueden implementarse en el sector, se estaría evaluando el cambio temporal de la virtualidad. De acuerdo con el funcionario, la prioridad es evitar a los alumnos que interrumpan su proceso de aprendizaje. Estas medidas del Minedo para poder garantizar a clases presenciales ante el fenómeno El Niño, como parte también del plan de preparación, el Minedo había activado tres líneas de acción orientadas es de poder enfrentar los posibles efectos del fenómeno El Niño. No, esa contemplan de proteger la integridad a los estudiantes y docentes, es de asegurar que el servicio educativo continúe funcionando de forma permanente y el estado de la infraestructura escolar en todo el país. Según ha informado que 7.400 instituciones educativas se encuentran en condición de vulnerabilidad frente al incremento de las lluvias e inundaciones. Además, el ministerio había anunciado que próximamente pondrá a funcionamiento una aplicación móvil para que los directores reporten emergencias directamente a la UGEL y al Centro de Operaciones de Emergencia. Asimismo, se estaría evaluando esta posibilidad es de adelantar el cierre de año, ¿no?, en los colegios de alto rendimiento ubicados en las regiones que se podrían resultar más afectadas. Son las 6 o son las 12 del mediodía,
Son las 12 del mediodía con 24 minutos. Son las 12 del mediodía con 24 minutos a través de nuestra programación informativa de noticias de poder. Siempre estar informados a través de la radio, a través de nuestro programa informativo.

12 del mediodía, son las 12 del mediodía con 25 minutos, son las 12 del mediodía con 25 minutos a través de nuestro programa informativo de noticias, de poder siempre estar informados a través de la radio, todas las incidencias, oiga, locales, nacionales e internacionales, y todo lo correspondiente a nuestro programa informativo que tenemos en nuestro espacio del mediodía, de poder siempre estar informados a través de la radio. Más informaciones que tenemos aquí a través de nuestra edición de noticias del día de hoy, viernes. En 28 distritos se celebra la fiesta de Santiago, la más grande del Valle de Mantaro. Comparsas, santigueras y la orquesta con la atracción para visitantes, la festividad se inicia el 23 de julio. En Huancayo, sus distritos ya están listos, oiga, para la celebración de las fiestas, de la fiesta más grande del Valle de Mantaro. ¿No? Eso realmente se ha pronunciado que este lanzamiento oficial de Santiago, lo que viene a ser 2026, una de las expresiones culturales más representativas que constituye también el símbolo de la identidad y la tradición para toda la región. Ya no sonaban también las tinjas, los saxos, ¿no? Haciendo zapatear, ¿no? A comparsas santigueras. Esta festividad, también conocida como el Taita o la herranza, es una esencia que remota a las décadas y los siglos de esta presente localidad. 12 del mediodía, 27 minutos, son las 12 del mediodía, con 27 minutos, a través de nuestra programación informativa de noticias, de poder siempre estar informados a través de la radio.

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12 del mediodía, son las 12 del mediodía con 32 minutos. Son las 12 del mediodía con 32 minutos a través de nuestra programación informativa de noticia. Atención a los presentes comunicados que tengo para esa hora de la tarde. Atención a los presentes comunicados que tengo para esa hora de la tarde aquí en esta secuencia informativa del mediodía. Atención al presente comunicado, atención la Gerencia de Desarrollo Social de la Municipalidad Distrital de Carabamba, a través del Área de Saberes Productivos, está convocando a todos los adultos mayores participantes del SIAM de San José de Salobajo a poder participar de una reunión que se llevará a cabo el día de mañana, sábado 18 de julio, a horas 9 de la mañana. Será en el Centro de Salud de San José de Salobajo, con la finalidad de hacer la entrega de un apoyo social para cada beneficiario presente. Los esperamos atentamente a la presente información, está informando la Municipalidad de nuestro Distrito de Carabamba. Atención, reitero el presente comunicado. Atención al presente comunicado que tengo para esa hora en la tarde a través de nuestra programación informativa de noticias. Atención al presente comunicado, la Gerencia de Desarrollo Social de la Municipalidad de nuestro Distrito de Carabamba, a través del Área de Saberes Productivos, está convocando a todos los adultos mayores participantes del SEAM San José de Salobajo a poder participar de una reunión que se llevará a cabo el día sábado 18 de julio a horas 9 de la mañana. Atención, el día de mañana, sábado 18 de julio a horas 9 de la mañana. Atención, esto será en el Centro de Salud de San José de Salobajo, con la finalidad, atención, de hacer la entrega de un apoyo social para cada beneficiario presente. Los esperamos atentamente a la presente información, está informando la Municipalidad de nuestro Distrito de Carabamba. Voy a darles a conocer entonces una vez más este presente comunicado, por creerlo netamente de ser de importancia aquí en la radio, en esta secuencia informativa del mediodía. Un interesante anuncio principalmente para la población allá en el centro poblado de San José de Salobajo. Atención, a nombre de la Gerencia de Desarrollo Social de la Municipalidad de nuestro Distrito de Carabamba, a través del Área de Saberes Productivos, se está convocando a todos los adultos mayores participantes del SEAM de San José de Salobajo a poder participar de una reunión que se llevará a cabo el día sábado, atención, el día de mañana, sábado 18 de julio, a horas 9 de la mañana, será en el Centro de Salud de San José de Salobajo, con la finalidad de hacer la entrega de un apoyo social para cada beneficiario presente. Los esperamos atentamente a la presente información, está informando la Municipalidad de nuestro Distrito de Carabamba.

Atención, vamos con el siguiente comunicado. Atención, vamos con el siguiente comunicado que tengo que darles a conocer aquí en la radio. Atención, vamos con el siguiente comunicado. Atención, la Gerencia de Desarrollo Social de la Municipalidad Distrital de Carabamba, a través del Área de Saberes Productivos, está comunicando a todos los adultos mayores participantes del SIAM de Carabamba a participar de una reunión que se llevará a cabo, atención, el día domingo 19 de julio a horas 9 de la mañana. Será en las frontes de la municipalidad de nuestro distrito de Carabamba, con la finalidad de hacer la entrega de un apoyo social para cada beneficiario presente. Los esperamos atentamente a la presente información. Está informando la municipalidad de nuestro distrito de Carabamba. Atención, reitero una vez más el presente comunicado por creerlo netamente de ser importancia a través de la radio. Atención, la Gerencia de Desarrollo Social de la Municipalidad de nuestro distrito de Carabamba, a través del Área de Saberes Productivos, está convocando a todos los adultos mayores participantes del SEAM de Carabamba a poder participar de una reunión que se llevará a cabo el día domingo 19 de julio a horas 9 de la mañana. Será en las frontes de la municipalidad de nuestro distrito de Carabamba, con la finalidad de hacer la entrega de un apoyo social para cada beneficiario presente. Los esperamos atentamente a la presente información. Está informando la municipalidad de nuestro distrito de Carabamba.

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Solamente nos separan 20 minutos y estamos ingresando ya a la 1 de la tarde. Solamente nos separan 20 minutos y estamos ingresando ya a la 1 de la tarde a través de nuestra secuencia informativa de noticias de poder siempre estar informados a través de la radio. Vamos a continuar con nuestro programa en la provincia de Julcán. La provincia de Julcán contará con filial de educación superior. Minedo oficializa su creación mediante la resolución ministerial. La nueva sede del Instituto de Educación Superior Público de la ciudad de Utusco permitirá que los jóvenes de la provincia accedan a formación técnica sin salir de la provincia de Julcán. La medida ha sido oficializada mediante la resolución ministerial número 375-2026 por el Minedu. La provincia de Julcán marca un nuevo capítulo en su desarrollo de educativos tras la publicación de la resolución ministerial número 375-2026 por el Minedu, mediante la cual el Ministerio de Educación había oficializado la ampliación del servicio educativo, autorizado el gran funcionamiento de una filial del Instituto de Educación Superior Público Otusco en la jurisdicción de La Libertad. Esa resolución fechada, con fecha que tiene 10 de julio de 2026, suscrita por el Ministerio de Educación Jorge Alfonso Mendoza, donde representa un avance para esta descentralización de la educación superior técnica, al acercar nuevas oportunidades de formación profesional a los jóvenes julcaneros. Con esta decisión, cientos de estudiantes ya no tendrán que trasladarse a otras ciudades del país para poder acceder a estos estudios superiores técnicos, lo que estaría contribuyendo a reducir los costos de educación para las familias y podía fortalecer el desarrollo de la capital humano. En la filial estaría funcionando un local ubicado en la calle Arequipa número 413, barrio Libertad, en la provincia de Julcán, infraestructura que de acuerdo a este proceso de una evaluación cumple con las condiciones básicas de la calidad establecida por la ley número 3512. El requisito indispensable para que esta autorización del servicio educativo será en la carrera de contabilidad. Así es, esto será en la carrera de contabilidad. Desde la Municipalidad Provincial de Julcán se había destacado también que este resultado es un fruto de las gestiones realizadas ante el Ministerio de Educación, la Gerencia Regional de Educación de La Libertad y el Gobierno Regional de La Libertad, con el propósito es de ampliar la oferta educativa en la provincia. El alcalde provincial, el doctor Tarsis Reyes Castillo, había señalado que la apertura de esta filial representa una oportunidad que los jóvenes quedan o puedan construir su futuro profesional sin abandonar su lugar de origen, impulsando al mismo tiempo el desarrollo económico y social de la provincia. La puesta en marcha de la sede educativa constituye uno de los proyectos más importantes de la provincia en materia de educación superior, al promover la formación técnica más cercana y más accesible para nuevas generaciones. Estamos a 16 minutitos, amigos oyentes, y estamos ingresando, 16 minutos y estamos ingresando ya a la 1 de la tarde aquí a través de nuestra labor informativa de noticia, de poder siempre nosotros estar informados con todas nuestras informaciones de carácter local, nacional e internacional, y todo lo correspondiente a nuestro programa informativo de noticia, de poder siempre estar informados
a través de la radio.

estamos ya a 15 minutos y estamos a 15 minutos y estamos ingresando 15 minutos y estamos ya ingresando a la una de la tarde a través de nuestra programación informativa de noticia de poderes, siempre estar informados a través de nuestro programa.

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1: Estamos a 12 minutos, y estamos ingresando ya a la 1:00 p.m. a través de nuestra programación informativa de noticias, más informaciones que tenemos aquí en la radio. Más informaciones que tenemos aquí en la radio, joven licenciada en enfermería natural de nuestro distrito de Carabamba. Pierde la vida en trágico accidente registrado en la localidad de Cajamarca. Un lamentable accidente de tránsito se había registrado la noche del día de ayer jueves en el kilómetro 153 cerca del cementerio sector Chotén, en la ruta hacia la Ciudad de Dios, distrito de San Juan, región Cajamarca. De acuerdo con la información preliminar, una combi de transporte que habría sufrido un despiste dejando al menos 14 personas fallecidas, varios heridos, entre ellos niños y niñas. Es penoso en la realidad de informar que dentro de los fallecidos se encuentra una joven natural de nuestro distrito de Carabamba, licenciada en enfermería Heidi Milagros Guevara Rivera, quien venía laborando en el departamento de Cajamarca. De manera preliminar, la unidad involucrada pertenecía a la empresa Veloz de Valle. Las autoridades continúan con las diligencias para poder determinar las causas del accidente e identificar a las demás víctimas. Se está expresando las más sinceras condolencias a la familia Guevara Rivera de nuestro distrito de Carabamba por la irreparable de nuestra paisana sangre carabambina, rogando a nuestro Padre Celestial que les brinde el consuelo en estos momentos de acto de dolor. Más informaciones que tenemos aquí en la radio, solamente nos separan 10 minutos y estamos ingresando ya a la 1:00 p.m. a través de nuestro programa informativo de noticias.

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Bien, de esa manera hemos llegado a nuestra parte final, hemos llegado a nuestra culminación de nuestra edición de noticias que siempre se transmite a partir de las 12 del mediodía, de poder siempre nosotros estar informados con todas nuestras informaciones de carácter local, nacional e internacional y todo lo correspondiente a nuestro programa informativo de noticia. Muchísimas gracias. Nuestro compromiso es estar el día lunes. Así es, nuestro compromiso es estar el día lunes cuando sean las 12 del mediodía. Estaremos nuevamente de regreso aquí a la radio con todas nuestras informaciones de carácter local, nacional e internacional. Muy buenas tardes, excelente fin de semana a cada uno de todos ustedes.

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0: y la guitarra en la mano,
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3: 2:07.

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1: Esta es la hora exacta.
2: 3:13.

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0: es la hora exacta.
1: 3:53.
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1: Son las 4 y 21.

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3: En todo el Perú, 5 y 21.

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1: En todo el Perú, 5 y 44.

¿Qué tal, amigos? ¿Qué tal, amigos de la Correa de la Sintonía? ¿Qué tal, amigos de la Correa de la Sintonía? Muy buenas tardes. Bueno, muy buenas tardes a cada uno de todos ustedes. Bueno, ya estamos en la radio. Ya estamos en la radio a partir de estos momentos. A partir de estos momentos ya estamos a través de la radio, a través de los 1480 y la amplitud modulada. Para quedarme el día de hoy hasta las 7. Buenas tardes. En las diversas partes del ámbito de nuestra querida región de La Libertad, que gusto de verdad. Nuevamente en este espacio de la tarde de poderles acompañar unos instantes. De poderles acompañar unos momentos en la radio. Y de poderles acompañar en esta hora de la tarde con nuestra programación, que de verdad va dedicado a cada uno de todos los hogares del ámbito de nuestra querida región de La Libertad y del país. Muy buenas tardes. Iniciamos. Estará en secuencia. Son las 6 de la tarde con 17. Son las 6 de la tarde con 17 minutos. Nos quedamos hasta las 7. Hasta las 7 de la noche nos quedamos en la radio. Es espectacular, reviernes. Edición número 5 de la semana.

20 minutos, la hora en todo nuestro queridísimo Perú, 6:20. ¿Cómo pasa el tiempo, verdad? ¿Cómo transcurre los minutos? ¿Cómo transcurre el horario? Aquí estamos en esta tarde, una antesala ya de fin de semana, compartiendo nuestra programación dedicada a cada uno de todos los hogares. Son las 6 de la tarde ya con 20 minutos, 6:20 de la tarde, programación de viernes. Sí.

0: Hola, una extraordinaria canción de verdad aquí en la radio, en esa secuencia de viernes. No, quinta edición de la semana. Pasándole súper bien en estos instantes.
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0: Pasándole súper bien esta hora de la tarde. Con nuestro saludo respectivo en las diversas localidades, al público que se está uniendo también a nuestra transmisión. Gracias de verdad a nuestra audiencia que nos escucha en la frecuencia de los 1480 de la amplitud modulada en la diversa parte del ámbito de nuestra región de la libertad. A nuestra audiencia que nos escucha también a través de nuestro presente aplicativo de la radio. A la gente que ya ha descargado su... ha ingresado a Play Store y ha descargado nuestro presente aplicativo de la radio. Al público que nos está viendo también a través de nuestra plataforma, de nuestro TikTok. Así es, gracias de verdad por ese aprecio, por esa gentileza. Vamos a continuar en esta hora, son las 6 de la tarde con 22. Son las 6 de la tarde con 22 minutos la hora en todo nuestro querido Perú. Pasándole súper bien. Que está manejando por ahí la unidad móvil. Cualquier parte del ámbito de nuestro territorio peruano. C22.

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1: Son las 6 de la tarde, son las 6 de la tarde y hago 26 desde los equipos de controles de los 1480 en amplitud modulada. Desde nuestra cabina, de audio, nuestra cabina principal. En esa hora de la tarde de compartir siempre nuestra alegre programación que va dedicada a cada uno de todos los hogares a nivel del ámbito de nuestro territorio peruano. Gracias más bien por estar pendiente. Estar pendiente siempre de la radio. Atención al presente anuncio. Atención al presente anuncio que tengo para esta hora de la tarde aquí en la radio. Atención al presente anuncio. Atención a la Gerencia de Desarrollo Social de la municipalidad de nuestro distrito de Carabamba, a través del área de saberes productivos. Está convocando a todos los adultos mayores del SEAM San José de Salo Bajo a poder participar de una reunión que se estará llevando a cabo el día de mañana. Este es para el día de mañana, sábado 18 de julio, a horas 9 de la mañana. Será en el centro de salud del centro poblado de San José de Salo Bajo. La finalidad es de hacer la entrega de un apoyo social para cada beneficiario presente. Atentamente, esta presente información está informando la municipalidad de nuestro distrito de Carabamba. Atención, entonces, este presente anuncio, este es importante aquí en la radio. Atención al presente comunicado. Atención, la Gerencia de Desarrollo Social de la Municipalidad de nuestro distrito de Carabamba, a través del área de saberes productivos, está convocando a todos los adultos mayores del SEAM, del Centro Poblado de San José de Salo Bajo, a participar de una reunión que se estará llevando a cabo el día de mañana, sábado 18 de julio del presente año 2026, a horas 9 de la mañana. Será en el Centro de Salud de San José de Salo Bajo. Atención, con la finalidad de hacer la entrega de un apoyo social por cada beneficiario presente. Atentamente, la presente información está informando a la municipalidad de nuestro distrito de Carabamba. Son las 6 de la tarde. La hora en todo nuestro querido Perú. Son las 6 de la tarde y ya con 28 minutos. Son las 6 de la tarde con 28 minutos aquí en esta secuencia de la tarde. A continuación, ¿qué le parece si le presento esta canción? Recordar, dicen que los días pasan, pero los recuerdos, las canciones siempre que han marcado historia, las canciones que marcaron polémica. Eso que dice, vienes y te vas.
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0: ver, vamos a ver quién me reclama. ¿Quién me reclama? Saludos, ¿quién me da un like?
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0: Una canción del recuerdo, ¿no? ¿Quién me comenta? ¿Quién me comenta? ¿Quién les gusta esta canción? Es un recuerdo dorado. Programación de viernes. Gracias por el aprecio, ¿ya? Gracias por el aprecio.
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2: Gracias por el aprecio. Gracias por sobre todo. Bueno, yo creo que en esa hora de la tarde, de repente, en algunos hogares dedicados, de repente, a quehaceres de su hogar, de repente, viajando, qué sé yo, o de repente muchos todavía están, oiga, en la oficina. Saludo para Yami por ahí, que nos regala un saludo. Gracias por el aprecio. Aquí estamos en esa tu programación de viernes.
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2: Quinto día de la semana, ¿no? Quinto día de la semana, dándote la mejor música.
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2: Bueno, yo creo que siempre es importante, no solamente la radio, no solamente la radio, ustedes saben que no solamente se presenta acá la cumbia,
1: contigo,
2: ¿no? Acá estamos tratando también de variar,
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2: estamos tratando también de variar nuestro estilo,
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2: ¿no? De llegar siempre con ese carisma,
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2: a diario por ahí, muchas gracias, hola, nos dicen por ahí. Vamos a ver de qué parte del país nos está reportando en esta hora de la tarde. De repente de nuestro distrito de Carabamba. O de repente de por ahí de algún caserío o algún centro poblado. De repente de los hermanos distritos de Calamarca y Huaso. O de repente a nivel del ámbito de la provincia de Culcán, Calamarca, Guaso, o la provincia allá en Virú, el distrito de Chao, en Trujillo, allá en Otuzco, Huamachuco, Santiago, de diversas partes del ámbito de nuestra querida región de la libertad y del país. Gracias de verdad. 17 días de julio, ¿no? 17 días de julio. Gracias por el aprecio. ¿Qué le parece si vamos a continuación a programar este tema? Yo creo que le va a encantar bastante. Le va a gustar demasiado. Saludo para Melina García.
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2: está reclamando saluditos.
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2: desde Trujillo, ¿no?
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2: De Trujillo se está reportando a la radio, miren. Melina García. C35, vamos con esta canción que la presento aquí en la radio. Esto que dice. Simplemente, simplemente amigos.
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0: Hola Jesús, saludo dice para Joel, saludo para Anthony.
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0: Desde Nuevo Sarín. Gracias a la gente de Nuevo Sarín que se está identificando en esa hora de la tarde. Un saludo para Anthony. Joel, desde la tierra hermosa de Sarín. Gracias de verdad la sintonía de la radio. No, gracias por el aprecio. Gracias por esa consideración. Aquí estamos en la radio.

0: llega para esta hora de la tarde. Hay público que de verdad, bueno, está cayendo muy bien a este tipo de género a través de la radio. Gracias de verdad al público que por ahí nos está dando un like, nos está saludando con una manito muy amable. Aquí estamos en la radio de mayor sintonía en los 1480 de la amplitud modulada. ¿No? Aquí estamos en esa hora, ¿no?, de la tarde aquí en la radio, muy amable. Bueno, yo creo que Cibernético ya a partir de las 7. Ya a partir de las 7 de la noche, tú también puedes identificarte con Cibernético, reclamar de repente los saludos. O hacer de repente por ahí que usted mismo reclama sus saludos. Se pone de acuerdo por ahí con el amor de su vida, qué sé yo. Y siempre puede dialogar también. Acá estamos nosotros simplemente nada más para compartir de esa amistad, ¿no? Usted se saluda, un ejemplo. Usted está en Trujillo, ¿no? Usted está en Trujillo y el amor de toda su vida está en la ciudad de Lima. Siempre. Así como el día de ayer hacían comentarios, o sea, una parejita por ahí que se aman, no se quieren,
1: 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Nuestro
0: amor. Oiga, ¿cómo se saludaban en la radio? Y bueno, el amigo me decía para complacerle con un tema. Yo complacía y bueno, su amiga, su enamorada, qué sé yo, se sentía contenta porque estaba viendo, observando lo que él expresaba a través de la escritura, a través de nuestra plataforma, de nuestro TikTok. Vamos a la parte musical, son las 6 de la tarde ya con 41. Son las 6 de la tarde. Son las 6 de la tarde con 41. Vamos a ver por acá. A continuación, vamos a ingresar. Vamos a ingresar aquí a la radio. Una canción realmente muy buena que la programamos recordar. Es volver a vivir, ¿no? Hoy en la radio, siempre a través de la comunicación, es importante también seleccionar de repente. Muchas veces, a veces de repente usted ha visto nada más ahí remisión la cumbia, pero estos temas
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0: Que de repente no ha tenido todavía la gran oportunidad. Y miren,
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0: le estamos promocionando en ese perfecto fin de semana,
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0: ¿no?, en este alucinante perfecto fin de semana 6:42.

0: continuación, seguidamente, le voy a presentar una salsita por ahí. Vamos a ver qué tal. ¿Qué tal la pegada?
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0: Todos los temas nos estamos dando cuenta que todos los temas que nosotros mayormente la promocionamos, todos son buenos, ¿ah? Todos gustan a nuestros oyentes. Gracias, de verdad.

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2: Estamos a 17 minutos, estamos regresando a las 7. Para finalizar, por ahí ubicamos una cumbia, una cuenta cumbia, ¿sí? Para finalizar. Gracias de verdad. Gracias por el aprecio. Al público que están bien concentrados, ¿sí? En nuestra transmisión.
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1: Son las 6 de la tarde. Son las 6 de la tarde. Ya 44 minutos. Sí, 44 de la tarde. Se darán cuenta que acá se escucha todos los géneros, ¿ah? Aquí se escucha todos los géneros. Hay gente que, como del San Juan de Lurigancho, en Lima. Justamente me habían reclamado una salsita. Amigo Jesús, porfa, una salsa, programate una salsa. La gente de San Juan de Lurigancho, en la ciudad de Lima.

imagínate. A esa hora que seas por ahí en la disco. ¿Ah? ¿Para qué más, sí o no? O de repente, bailando esta salsa. Pueden bailarlo, ¿ah? Pueden bailarlo. Tremendo fin de semana.

Desde Carabamba City. Se reporta. Saludos dice para Danilo Villanueva, Elisa Corrales, Tiago Villanueva en Trujillo. Saludos a nuestros oyentes en esa localidad de Carabamba City. Carabamba City. Muchas gracias también en ese espacio, ¿eh?

Hay gente desde la tierra de San Juan, de Lurigancho, en la ciudad de Lima, capital de la República, Lima, Perú, de verdad, San Juan. San Juancito, sí, San Juan de Lurigancho, siempre son fanáticos y fanáticas. Ahí estamos en un gatito de su corazón, ¿no? Ahí estamos en un gatito de su corazón. Gracias, de verdad. Hay público que nos está dando un like por ahí, ¿no? Hay público que nos está dando un like muy amable. Todo para Jocelyn. Muchas gracias. Gracias a la sintonía de la radio, ¿eh? Bueno, estamos ya en la parte final. Les cuento que a 7 de la noche está ingresando Cibernético. Desde la siguiente cabina está Cibernético para continuar con su programa hasta las 8. Usted puede ya ir separando un momentito para poder de repente reclamar saludos, así como lo hace el público. Todos se saludan de Trujillo hacia Lima, de Chiclayo se saludan a Lambayeque, de la provincia de Virú se saludan a Julcán, de Otuzco se saludan a Guamachuco. Uno me dice, oye, estamos en la ruta. Me parece bien, ¿eh? Estamos ya en los minutos finales. Estamos en los minutos finales porque al finalizar esta secuencia voy a ubicar por ahí un temita, una cumbia. Pero alguien dijo que no hay primera ni segunda. Este es un tema que me habían reclamado desde Chile. Saludos para la gente de Chile.

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0: Saludo para Mayer Loyola. Pronto dice, regresa a su tierra, que lo dio nacer, Carabamba. Bueno, tenemos una imaginación en la gran feria patronal, ¿no? A ver, hola, dice, buenas. Te saludo desde Piura, Perú. Saludo para Cecilia Morán. Bueno, ya nos está comentando que ya está uniéndose a nuestra plataforma de nuestro TikTok. Gracias de verdad. La gente del riquísimo Piura.
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0: Muchas gracias a Cecilia Morán. Y el amor de toda su vida, Dios mío. Qué suerte que tiene el público, ¿eh? Maya Royola nos comenta que pronto está en Carabamba. Bueno, tenemos una idea por ahí que... Bueno, ya se llega a la fiesta patronal en homenaje a la Santísima Virgen de la Natividad del 6 al 9 de septiembre. Bueno, para así de una manera por ahí tomarse una cuenta rubias, una cuenta chelitas, ¿no? Mayer Loyola. Esa es la sintonía. La gente de Piura. La gente que está a full parlante. Bueno, así vamos ya culminando nuestro espacio, porque 7 en punto de la noche vamos a dar pase a Cibernético, ya a las 7 de la noche vamos a dar pase a la siguiente cabina. Lo prometido es deuda. Por ahí también nuestra voz cambia de altura,
2: Kevin Pedra.
0: Cambia de manera, sobre todo de
2: la auténtica pasión
0: de estar siempre, de presentarle sobre todo los diversos géneros. Aquí está esa cumbia. Aquí está lo que le gusta.

ver, por ahí estamos a un minuto. Estamos ingresando ya a las 7 y bueno, ahí seguido nos vamos a quitar la línea ya de por internet para dar paso ya a la siguiente cabina.

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